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0: Hola, muy buenos días, ¿qué tal? ¿Qué tal están? Comenzamos, iniciamos este tiempo del Tragaluz. En esta jornada de jueves, ya día 10 de septiembre, 10 y 5 minutos de la mañana, les damos la bienvenida a esta sintonía. Es un placer estar con ustedes una mañana más. Reciban un cordial saludo de la que les habla, de Silvia Romero, en nombre de todo el equipo de Radio Miguel Turra, Tere Rodado y Noemí Fernández Pacheco. Y enseguida vamos a iniciar este tiempo, lo hacemos poniéndonos al día de la actualidad nacional e internacional, lo más destacado a esta hora de la mañana y siempre a través de la agencia de noticias Europa Press. Continuaremos con la agenda del día, donde veremos las previsiones meteorológicas para la jornada de hoy, la de mañana viernes y el comienzo del fin de semana. Y también veremos los números afortunados, el Santoral, la farmacia de guardia y las efemérides. Y posteriormente nos centraremos en los principales argumentos de la actualidad de Miguel Turra que pasan por la celebración de estas fiestas patronales en honor a la Virgen de la Estrella. Así pues, con todo esto, más lo que evidentemente vaya surgiendo a lo largo de la mañana, tenemos ya todo listo, todo preparado. Así pues, quédense con nosotros porque enseguida comenzamos.
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Bueno, pues vamos allá, vamos con la actualidad, que está más revuelta que nunca. El primer titular en la edición digital de la Agencia de Noticias Europa Press es el siguiente. El CNI avisó a delegación del gobierno en Ceuta por WhatsApp el día 29 de julio de un llamamiento en redes para un asalto. El centro, que también se comunicó con la Guardia Civil, advirtió del alcance de la difusión. 180.000 personas estaban en esos grupos. El Centro Nacional de Inteligencia avisó a la delegación del gobierno en Ceuta de un llamamiento en redes sociales para llevar a cabo un asalto por valla y mar a la ciudad autónoma a través de la aplicación de mensajería instantánea WhatsApp el día 29 de julio, un día antes de la entrada masiva de más de 70.000 inmigrantes procedentes de Marruecos. En redes sociales hay un llamamiento para asalto por valla y mar mañana a las 8 de la tarde, aprovechando la fiesta del trono y que sus fuerzas y cuerpos de seguridad estarán liados. Este es el mensaje enviado por un agente del CNI ubicado en Ceuta a una persona del gabinete de la delegación del gobierno a las 13:52, o sea, hasta las 2 menos 10, de menos 8 minutos del mediodía de ese 29 de julio. Y así figura en los documentos desclasificados por el gobierno sobre la crisis en Ceuta, que han sido hechos públicos en la jornada de ayer miércoles. El agente advierte además de que los grupos en redes sociales en los que se alienta a la entrada masiva de Ceuta cuentan con un total de 180.000 seguidores. Para que te hagas una idea del alcance de la difusión, le dice. Horas más tarde, sobre las 9:30 de la noche de ese mismo día, de ese 29 de julio, mantienen una conversación telefónica de 11 minutos de duración. El gobierno ha mantenido que ningún informe previo permitió prever la magnitud de los sucesos acaecidos en Ceuta el 30 de julio, mientras que la ministra de Defensa, Margarita Robles, ha defendido que el CNI y la inteligencia militar sí aportaron información los días previos. La delegación del gobierno en Ceuta emitió un comunicado para desmentir a la titular de Defensa, diciendo lo siguiente: esta delegación del gobierno no recibió en ningún momento, repito, no recibió en ningún momento informe alguno que advirtiera de lo que iba a suceder el día 30 de julio. La transcripción desclasificada por el gobierno muestra que el CNI en Ceuta y el gabinete de la delegación del gobierno en Ceuta se comunicaban ya el día 27. A las 11:20 de la mañana, la delegación del gobierno informaba al CNI de una reunión urgente con el Ejecutivo Ceutí, la Policía Nacional y la Guardia Civil para el tema nadadores, esto está entrecomillado, y le dice que cuando quiera le informa. Ese día, Delegación del Gobierno y Ciudad Autónoma emitieron un comunicado tras el encuentro en el que informaban de que más de 1.000 personas habían entrado en Ceuta ya, a nado, en la última semana y del colapso de los centros de acogida. El agente del CNI pregunta si ya han tenido la reunión y la institución gubernamental en Ceuta señala que llevan ahí desde las 9:30 de la mañana. Pues cuando tengas un rato, hablamos, le dice. Y ya no hablaron más en toda esa jornada, es decir, nunca en esa jornada tuvo un rato para hablar. Y ya el martes 28 a las 10 de la mañana, el agente del CNI, o sea, un día después, insiste: buenos días, ¿qué tal fue la reunión de ayer? Ese mensaje tampoco recibe respuesta. A las 5 de la tarde de ese día, martes 28 de julio, el miembro del Servicio Militar Español manda un mensaje informando del cartel de la convocatoria de la concentración Ceuta Alza la Voz, prevista para el 2 de agosto a efectos de sus posibles consecuencias sobre el orden público. Y no consta respuesta a ese último mensaje del día 28. Y también el día 29 el CNI se pone en contacto, en este caso con la Unidad Central Especial número 3, sobre las 2 de la tarde, 2 menos 7 minutos, un minuto después de la comunicación con el gabinete de la delegación del gobierno en la ciudad autónoma. Existe una llamada sin respuesta y un mensaje
Te llamo por la situación de Ceuta. Y dice lo siguiente: tenemos información de un intento de entrada a Sanado y salto a la valla para mañana. Recordemos que esto, este mensaje, está teniendo lugar el 29 de julio, día de la fiesta del trono. Tenemos varios grupos en Facebook y WhatsApp incentivando estas entradas. Tras otra llamada perdida, el miembro de la UC3... de esa unidad central especial número 3 se disculpa e informa de que todo este tema le ha cogido fuera y no lo tiene fácil para arreglar. Es decir, una concatenación de sucesos que aparecen reflejados en esos papeles que se han desclasificado. Y hay otra noticia, otro titular, que dice lo siguiente: el CNI admite que su aviso del asalto a Ceuta no anticipó la magnitud y naturaleza de lo ocurrido, según Moncloa. El Centro Nacional de Inteligencia ha admitido que la información que trasladó antes de la entrada masiva a Ceuta el pasado 30 de julio no anticipó la magnitud y naturaleza de lo que terminó ocurriendo al ser un fenómeno inusual en relación a crisis migratorias anteriores. Fuentes del CNI, que han mantenido el deber de secreto desde el primer momento, difundidas desde Moncloa, aseguran que la desclasificación de documentos del miércoles evidencia que el centro emitió información sobre una campaña en redes sociales que llamaba al asalto a la valla de Ceuta. Sin embargo, matiza que dicha información no anticipó la magnitud y naturaleza de lo que terminó ocurriendo el día 30 al ser un fenómeno inusual que no se corresponde con las crisis migratorias conocidas hasta la fecha. Como inusual también es este aviso o este comunicado del Centro Nacional de Inteligencia, que hasta el momento jamás había realizado alguno. El presidente del Gobierno, Pedro Sánchez, ha asegurado que el CNI no emitió ninguna alerta mayor a su cadena de mando de las Fuerzas Armadas, la Policía Nacional o el Ministerio de Defensa, y ha añadido que se limitó a informar por mensaje y breve llamada telefónica al gabinete de la delegación del Gobierno de Ceuta y a la UC3 de la Guardia Civil. También ha defendido que la actuación del CNI fue comprensible con la información disponible en aquel momento, porque nadie podía anticipar la crisis migratoria que se produjo los días 30 y 31 de julio. Ningún organismo competente lo hizo, ni en España ni en la Unión Europea, ha aseverado el presidente del Gobierno ayer miércoles en un mensaje a través de la red social X. Bueno, pues esos papeles son públicos y los pueden consultar. Hay más titulares.

Y hay titulares relacionados con este. El ministro de Transportes y Movilidad Sostenible, Óscar Puente, ha defendido que el CNI, el Centro Nacional de Inteligencia, trasladó una valoración en los días previos a la entrada masiva en Ceuta con arreglo a los precedentes y ha sostenido que no era sencillo predecir la crisis migratoria. Y el portavoz del Partido Popular, por su parte, Borja Sémper, ha considerado que los documentos sobre la entrada masiva de Ceuta echan por tierra el propio argumentario del presidente del Gobierno, Pedro Sánchez. Y el Partido Popular va a someter hoy jueves a votación del Pleno del Congreso sus propuestas para afrontar la crisis de Ceuta, un plan que incluye fortalecer el perímetro fronterizo, alargando el espigón del Tarajal, un refuerzo permanente de policía y guardia civil y más funcionarios para agilizar las expulsiones de quienes llegaron en la entrada masiva de migrantes los días 30 y 31 de julio. Por su parte, el delegado del Gobierno de Ceuta, Miguel Ángel Pérez, ha afirmado que todo el mundo sabía del llamamiento en redes sociales para entrar a la ciudad autónoma y ha insistido en que el Centro Nacional de Inteligencia no alertó, sino que trasladó en una conversación informal de WhatsApp una información rutinaria sobre la presión migratoria. Y la secretaria general de Podemos, Ione Belarra, ha criticado que el gobierno está negando la evidente participación de Marruecos en la crisis de Ceuta y que da igual la información que publique sobre la entrada masiva de migrantes. Y la diputada de Compromís, adscrita al grupo mixto del Congreso, Águeda Micó, sostiene que debería haber ceses después de que la desclasificación de documentos sobre la crisis en Ceuta, empezando por el delegado del gobierno en esa ciudad autónoma, después de la desclasificación de estos documentos, empezando esas dimisiones. Esos ceses, empezando por el delegado del gobierno de esa ciudad autónoma, Miguel Ángel Pérez. Y la portavoz de Coalición Canaria, Cristina Valido, considera que la víspera de la entrada masiva de inmigrantes a Ceuta el pasado 30 de julio ya, entre comillas, sobraban los motivos para que el gobierno, que tanto presume de sus buenas relaciones con Marruecos, se coordinara con el país vecino y reforzara la frontera de la ciudad autónoma, donde a su juicio existía un riesgo extremo. Vamos a cambiar ya el argumento. Fórmula 1 2026 en Madrid, ¿cuándo es el Gran Premio, las fechas y el circuito? Desde toda la información Europa Press. Vamos con más argumentos. La justicia estrena hoy curso judicial con choque con el gobierno por la ley de nietos y por la crisis de Ceuta. Y hay otros titulares. Me van a disculpar el lenguaje, pero lo voy a leer literal. El ministro de Transportes y Movilidad Sostenible, Óscar Puente, ha afirmado hoy jueves que la puta Renfe, esto es literal, no siempre tiene la responsabilidad de las demoras y paradas que sufren los trenes en España, alegando que una gran cantidad de las incidencias operativas se deben a causas ajenas a la propia infraestructura o al servicio ferroviario. En declaraciones a Radio Nacional de España, recogidas por Europa Press, el titular de Transportes ha lamentado la tendencia a responsabilizar de forma sistemática a la compañía pública ante cualquier tipo de contratiempo. Abrimos comillas, hay un incendio al lado de las vías, hay que parar el servicio, la puta Renfe. Hay una incidencia de este tipo, la puta Renfe. Y la puta Renfe, por desgracia, pues en un porcentaje muy amplio del número de incidencias, muchas veces no tiene la más mínima culpa. Esto todo son palabras del ministro de Transportes. El ministro ha puesto como ejemplo dos episodios recientes para ilustrar, cómo condicionantes externos afectan de forma directa a la circulación. En primer lugar, ha explicado que ayer en Cataluña un temporal tremendo provocó la caída de una catenaria, lo que obligó a suspender durante horas el

0: tráfico en la línea de alta velocidad entre Madrid y Barcelona. En segundo lugar, se ha referido a una avería registrada en Fuencarral, en Madrid, provocada por trabajos ajenos al taller ferroviario. En unas obras que se desarrollan al lado de nuestro taller, son palabras de Puente, y de salida de los trenes, en una obra alguien tocó una conducción de gas, se produjo una gran fuga de gas, fueron los bomberos y tuvimos que parar, y esto pasa todos los días. Y nos vamos ya a la información internacional. Trump promete un pago de 4.300 euros a cada adulto estadounidense si el Partido Republicano gana las midterms. Y Cilia Flores pide prisión domiciliaria a la justicia de Nueva York alegando problemas de salud cardíacos. Y vamos con otro titular que no nos sorprende. Agosto fue el mes más caluroso jamás registrado a nivel mundial, con una media de 16,96 grados centígrados según Copernicus. Vamos con los últimos titulares. Entra hoy en vigor el acuerdo que obliga a operadores audiovisuales a informar sobre contenidos de sexo o violencia. Y han muerto 4 personas en ataques del ejército de Rusia contra la provincia ucraniana de Mykolaiv. La coalición encabezada por Riad denuncia ataques con misiles de los hutíes contra 3 ciudades saudíes. Por último, el ejército de Estados Unidos mata a 3 presuntos narcoterroristas en ataques en el Caribe. Pues así está la actualidad de esta jornada de jueves. 10 ya del mes de septiembre. Alcanzamos las 10 y 23 minutos. Hacemos un breve alto en el camino. Enseguida estamos con la agenda del día.
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1: Bueno, pues vamos allá, 10:41 minutos de la mañana, abrimos la agenda del día. Y comenzamos con las previsiones meteorológicas para la jornada de hoy, jueves 10 de septiembre, y nuestra localidad. Hoy tendremos una jornada tranquila, estable, de cielos completamente despejados, sin nubosidad y sin precipitaciones. Y además una jornada más fresca. Hoy las temperaturas van a moverse entre los 29 grados que vamos a tener de máxima y los 15 de mínima. Vamos a la jornada de mañana, viernes, de nuevo con esa situación tan estable, con cielos completamente despejados, sin nubosidad, sin probabilidad de precipitaciones, pero con las temperaturas, en cambio, las máximas ligeramente más altas y las mínimas ligeramente más bajas. Mañana viernes esperamos 32 grados de máxima y 13 de mínima. En la jornada del sábado, día 12, pocos cambios. De nuevo, cielos completamente despejados, sin nubosidad, sin probabilidad de precipitaciones y las temperaturas rondando entre los 33 grados de máxima y los 14 de mínima. 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Será la de Margarita Martínez Marín. Está situada en la calle Carretas número 16. Y el teléfono es el 649-02-1321. Con respecto a la parada de taxis, el teléfono de contacto es el 926-24-2020. Vamos ahora con esos números afortunados, aquellos que han sido premiados en los sorteos realizados en la jornada de ayer, miércoles, día 9 de septiembre. Empezamos por el sorteo del abono loto. En este caso, la combinación ganadora es la formada por los siguientes números: 12, 16, 23, 25, 29... y 40, el complementario el 47 y el reintegro el 9. Ayer miércoles también se celebró el sorteo del cupón diario de la 11. En este caso el número premiado ha sido el 65.545, 6, 5, 5, 4, 5 y la serie la 31. Y queremos ahora felicitar a todos y a todas las que hoy cumplen años. Muchísimas felicidades. Nos vamos también al Santoral. Hoy se celebra el día de San Nicolás, San Agabio, San Eduardo y San Nemesio. Y toca ahora recordar esos acontecimientos que tuvieron lugar tal día como hoy, un 10 de septiembre.

Y nos vamos a remontar al 10 de septiembre de 1865, cuando se terminaba la construcción de la iglesia de Nuestra Señora de Montserrat, una construcción que había comenzado en 1755. En 1919 se firmaba el Tratado de Saint-Germain, que oficializaba el desmembramiento del Imperio Austrohúngaro.

En 1939, tal día como hoy, Canadá le declaraba la guerra a Alemania, uniéndose así a Francia, a Reino Unido, a Nueva Zelanda, y a Australia en el bando aliado. En 1943, estamos en el marco de la Segunda Guerra Mundial, Alemania comenzaba la ocupación de Roma. Vamos al 10 de septiembre de 1952. Comenzaba la primera sesión de los 78 diputados de la Asamblea de la Comunidad Europea del Carbón y del Acero, la antecesora de lo que hoy conocemos como el Parlamento Europeo. Y en 1960, el 10 de septiembre, el maratonista etíope Abebe Bikila ganaba la maratón de los Juegos Olímpicos de Roma de ese año, de 1960, corriéndolo en su totalidad descalzo. Y en 1961, en el circuito de Monza, en Italia, morían 16 espectadores y el piloto Wolfgang von Trips en un accidente. Y el 10 de septiembre de 1963, en Alabama, Estados Unidos, 20 estudiantes afroamericanos entraban por primera vez en escuelas públicas. Y en 1975, tal día como hoy, la banda estadounidense Kiss se presentó Alive, uno de sus álbumes más legendarios y aclamados. Además, el 10 de septiembre del año 1976, en nuestro país el gobierno aprobaba el proyecto de ley de reforma política que abriría el camino hacia la democracia. Y en 1981, el cuadro Guernica de Pablo Picasso volvía a España procedente del Museo de Arte Moderno de Nueva York junto a los 23 bocetos que lo completan.

1992, en el vértice sur del conocido como Triángulo del Arte de Madrid, se inauguraba el Museo Nacional Centro de Arte Reina Sofía. Y el 10 de septiembre del año 2001, en Nueva York, Michael Jackson daba su último concierto. En el año 2002, tal día como hoy, Suiza ingresaba en las Naciones Unidas.

0: en 2006, Michael Schumacher, heptacampeón de Fórmula 1, anunciaba su retirada como piloto, tal día como hoy. Por último, el 10 de septiembre del 2008, en Ginebra, el acelerador de partículas LHC del CERN comenzaba a funcionar con éxito tras hacer circular por el acelerador un haz de 1.000 millones de protones en poco más de 50 minutos. Y hasta aquí llegamos con las efemérides y también, como no, con la agenda del día. Agenda que cerramos recordándoles tres números de teléfono. Los tres son gratuitos y los tres, sobre todo, son confidenciales. El primero de ellos es el 016-016. Es el número en el que van a poder encontrar toda la ayuda que necesiten contra la violencia de género. El número de teléfono que nos ayuda a luchar contra el acoso escolar es el 900-018-018. Y por último, la línea de atención a la conducta suicida es el 024-024. Alcanzamos así las 10 y 51 minutos y continuamos aquí en el 107.9.
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0: Saludos cordiales, comenzamos, iniciamos el tiempo de la información, el tiempo para contarles los principales argumentos de la actualidad de Miguel Turra en esta jornada de jueves, día 10 de septiembre, jornada estable, tranquila, sin nubosidad, con el sol como único protagonista durante toda la jornada, sin probabilidad de precipitaciones y con temperaturas más frescas. Los valores térmicos rondarán hoy entre los 29 grados de máxima y los 15 de mínima. Y metidos de lleno, continuamos, como no podía ser de otra manera, en las ferias y fiestas de nuestra localidad, en honor a nuestra patrona, la Virgen de la Estrella. La jornada de ayer, miércoles, fue una jornada intensa, con una serie de actos como el aperitivo de convivencia y baile en el centro de Día de Mayores, que tenía lugar a partir de la 1:30 del mediodía. Hasta allí nos desplazábamos y hablábamos, en este caso, con la concejala de Bienestar Social del Ayuntamiento de Miguel Turra, Caridad Sánchez, y con el alcalde, Luis Ramón Moino, al igual que con la presidenta de la Asociación de Jubilados y Pensionistas, Emi Yorca. Les escuchamos.
1: No hay fiesta sin que los mayores participen. Bueno, yo digo, no hay evento sin esa participación de los mayores, que tan en cuenta los tenemos que tener porque son historia viva de nuestro pueblo. Y hoy, pues como ya es tradicional, se celebra el vino homenaje a nuestros mayores. Así que como podéis ver, está el centro de día repleto de gente. Gente que viene por primera vez, y yo creo que esto pues sirve pues para dar a conocer nuestro centro, porque hay gente que no lo conoce. Y con estas actividades, pues vienen, ven que tenemos estas instalaciones, que se ofrecen estos servicios, y bueno, pues ya se habitúan a venir. Y los que normalmente vienen, pues bueno, están en su casa. Así que hoy un día especial, pero están en su casa. Por supuesto, siempre agradezco a la Asociación de Jubilados y Pensionistas de Miguel Turra, porque sin ellos al final es una labor que nosotros organizamos, pero sin ellos no se podría llevar a cabo. Son los que es verdad que tienen más trato con la gente, porque vienen asiduamente al centro, así que por supuesto agradecerles siempre infinitamente su colaboración, que siempre es de forma gratuita, por supuesto, y que se ofrecen a todo lo que les pidamos. Así que nada, yo les invito a que la gente pueda participar, que vengan hoy y el resto del año, que tenemos un centro, unas instalaciones, unos servicios que a los mayores pues bueno, les da vida. Así que nada, les invito a que vengan, que conozcan el centro, y aquí tienen su casa.
2: Si por algo se caracteriza el programa festivo de las fiestas patronales, es porque todas las edades tienen su momento, o tienen sus momentos en este caso. Los mayores pues es uno de los principales grupos de edad que participan en esta fiesta, y que también nosotros nos debemos a ellos. Hay que agradecer a la Asociación de Jubilados por el trabajo que hace, coordinando y preparando y colaborando en este acto, y sobre todo hay que agradecerles a ellos. Lo diré también mañana en el homenaje a la persona de mayor edad. Ellos son los que han construido la sociedad que hoy tenemos. Este país no se entiende si no fuera por el trabajo que ellos han hecho, por la altura de miras que tuvieron y por esa manera de afrontar la vida, pues lejos de la confrontación, lejos de la polarización, por desgracia muy diferente a la situación que vivimos hoy en día. Se ve o vemos día a día cómo se va perdiendo en algunos casos algunas de las grandes piedras de bóveda de lo que es nuestra transición y lo que es nuestra democracia. El respeto, la tolerancia, el poder disfrutar de la libertad de expresión sin dañar a otro, creo que son cosas irrenunciables y principales en las cuales esta generación que hoy honramos y junto con la que hoy celebramos son los que tuvieron, como digo, esa capacidad de reencuentro, de entendimiento y de mirar hacia adelante y construir un país tan grande como el que tenemos. Tenemos que todos convencernos de ello, convencernos de que tenemos un gran pueblo y convencernos de que, aunque estemos celebrando la construcción de ese, o en este caso, el mantenimiento de esos valores, tiene que ser pues, la guía que nos lleve nuestro día a día. Yo lo tengo claro y espero que el resto de la sociedad consigamos que lo entiendan también. Y entonces, pues eso, agradecer, como digo, a todos las personas mayores que hoy han querido venir aquí a compartir este momento, esta felicitación de fiestas. Hemos estado también visitando arriba a los usuarios que tenemos en el concierto de con con el centro de mayores, con el centro de estancias diurnas, y vemos que afortunadamente nuestros servicios sociales, nuestra atención a las personas mayores gozan de muy buena salud. Seguimos invirtiendo y aumentando esa inversión para que no le falte de nada, y creo que ese es el camino que está marcado y el camino que tenemos que recoger.
3: Alcalde, yo quiero aprovechar este acto para pedir una breve valoración de este inicio de fiestas o prefiestas y primeros días, porque realmente la mayor parte de los actos de la programación empiezan hoy y se alargarán durante la semana.
2: Es complicado llevar un nivel de asistencia, de participación y de tensión festiva durante tantos días. Lo bien es cierto que este primer fin de semana se ha desarrollado muy satisfactoriamente, sobre todo porque la ausencia de incidencias relevantes y la participación, ¿no?, masiva de gente, que tanto en el recinto ferial como en el Parque Doctor Fleming, en la propia Plaza de la Virgen ayer vimos una multitudinaria ofrenda a nuestra patrona, a la Virgen de la Estrella, y creo que eso es de valorar. Tenemos que seguir hoy hay un acto también que es muy bonito, que es ese que por novena vez nos vamos a dar cita también en la Plaza de la Virgen con este Mingo Solidario. Tendremos la bicicleta, tendremos ese trofeo de fiesta de fútbol, en el cual los dos equipos adultos, digamos, o senior de nuestra localidad van a enfrentarse, que gane el mejor, y yo creo que tenemos unas grandes fiestas que la estamos construyendo y reforzando de una manera importante, y que ahí es donde tenemos que estar, por supuesto, abiertos a esa participación, y no solo abiertos, sino pidiendo pues que este esfuerzo pues la gente lo valore a la hora de poder salir y poder seguir participando en los cultos religiosos, en todas las actividades deportivas y, por supuesto, en cualquier evento en el que nos permita estar un rato aquí, como hoy con vosotros, con los medios de comunicación, pues para poder de manera distendida charlar y valorar todo lo que tenemos en Miguel Turra y lo bien que le va a nuestro pueblo, afortunadamente.
4: Muy especial, y no sabemos si será de despedida o de reencuentro, porque el día de 26 tenemos asamblea para renovar la junta directiva. Así que puede ser mi último encuentro o el reencuentro dentro de unos días. De todas formas, hay que agradecer al excelentísimo ayuntamiento este detallito para con los mayores, porque no estamos muy acostumbrados a que se nos tenga en cuenta, de que no, ser visibles, y yo soy muy jodida. Siempre estoy dando ruido. Así que, nada. Agradecer al ayuntamiento que nos haya dado este alegrón y decir a mis compañeros que disfruten las fiestas.
3: ¿Cuántas personas forman parte de la asociación?
4: Bueno, la directiva somos 7, pero ahora mismo tenemos 3.267 socios en el libro gordo de Petete. Si le restamos los fallecidos, pues 1.500 menos.
3: O sea, 1.500 socios activos.
4: 1.500 que ya no son socios, fueron. Pero bueno, somos...
3: Pero quedan otros 1.500 que sí son socios activos, ¿no? Más o menos.
4: O con activos una cifra de... somos más de 2.000. Somos un montón. Ten en cuenta que te he dicho 3.267. Más de 2.000 socios vivos. Con una condición... Y antiguamente, cuando hablabas de asociación de jubilados, pensabas en garrotas, en sillas, en tacatacas. Y hoy hay mucha gente jubilada, joven y no tan joven, pero que se siente joven. O sea que somos asociación de jubilados, no de viejos decrépitos. ¿De acuerdo? Os voy a poniendo en la lista para cuando os toque jubilaros a vosotros, porque necesitamos eso, savia nueva todos los años.
3: Visto uno de los actos que hacéis en fiestas, a lo largo del año tenéis diferentes actividades desde la asociación.
4: Sí, ya hemos hablado el otro día en la radio, y la verdad que todos los años les hacemos una visita, pero estoy enfadada porque nunca me invitan a café. El caso es que sí, tenemos actividades, y ahora mismo estamos ya preparando. A partir del día 14 se empezará la gente a apuntar a las actividades, y las empezamos en octubre. tenemos gimnasia, pilates, zumba, restauración de muebles y pintura y dibujo. Con una condición, las actividades físicas las hacemos sin el CERE. Espacio, ventilador, aire y con monitores profesionales. Es para morirse de echar gota, vamos. Y luego tenemos la de restauración, que es una actividad gratuita, muy demandada, que tiene la dificultad de que hay poco espacio y mucha gente que quiere restaurar sus cosas, porque nosotros no restauramos muebles. Enseñamos a que cada uno restaure su mueble, con lo cual ese mueble tiene más importancia, tiene más valor, no solo porque es tuyo, sino porque lo has trabajado. Y luego tenemos la clase de pintura y dibujo, que no tiene monitor, porque todos los que pintan son a la vez profesores y alumnos. Y a mandar. Todos los años preguntamos si a alguien se le ocurre otra actividad, que estamos dispuestos a seguir añadiendo, y decirles que cuenten con nuestra entrega, nuestro trabajo y nuestra ilusión.
0: Bueno, pues una de las citas tradicionales en estas ferias y fiestas que tenía lugar ayer, como les decía, a partir de la 1:30 del mediodía. Y hubo otras, por supuesto, el Día de la Bicicleta, a partir de las 5:30 de la tarde, con salida desde la Plaza de la Virgen y el siguiente recorrido: Plaza de la Virgen, calle Carretas, calle Soledad, Granada, Plaza del Cristo, calle Libertad, calle Sancho Panza, calle Real, Plaza de la Constitución, Plaza de España, calle Carnaval, Ancha, Ronda del Serrallo y recinto ferial. Y tras la celebración de la Santa Misa a las 8:30 de la tarde, llegaba también el trofeo de fútbol, excelentísimo Ayuntamiento de Miguel Turra, José Antonio Hervás, que enfrentaba al Club Deportivo Miguel Turreño con el Club Deportivo La Estrella. Y más tarde, a las 9:30, a partir de las 9:30, el punto central volvía a la Plaza de la Virgen, donde se celebraba la que es ya la novena edición del Bingo Solidario, organizado por el Grupo Joven de la Congregación de Nuestra Señora de la Estrella. Y vamos a las citas para hoy jueves. Tiene lugar también el tradicionalísimo homenaje a la persona de mayor edad a partir de las 12:30 del mediodía en la Biblioteca Municipal Casa de la Capellanía, y esta tarde se celebra también el Día del Baloncesto en el Pabellón Municipal Ernesto Arévalo de 5 a 7. Además, a las 6 de la tarde habrá actividades infantiles con gincana, juegos y talleres, de nuevo en la Plaza de la Virgen, organizado por el Grupo Joven de la Congregación de Nuestra Señora de la Estrella y el Consejo Municipal de Juventud. Y a las 9:30 de la noche, también tradicional actuación del grupo de teatro Flauti Flauti con la obra En la Calle Real. De nuevo en la Plaza de la Virgen, actividad totalmente gratuita. Y vamos a la jornada de mañana viernes, día 11 de septiembre, de nuevo cita a partir de la 1 con el baile de la jarrilla en el Parque Dr. Fleming. Y a las 3 vino al centro, comida de convivencia para el público en general en el Centro Obrero. Por la tarde, de 5 a 8, actividades hinchables recreativas en el recinto ferial. Y tras el rezo del Santo Rosario y la Santa Misa, llegará a partir de las 9:30 el concierto de la banda

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Bueno, pues con numerosos eventos todavía por disfrutar, a los que hay que añadir esa exposición, La adolescencia ante la violencia machista, que se encuentra en la Biblioteca Pública Municipal. Allí estará además hasta el 25 de septiembre. La pueden visitar ya hasta el próximo 15 de septiembre, solo en horario de mañana, de 9 a 2, y a partir del 16 de septiembre y hasta el 25, también en horario de tarde, de 5 a 8. Una exposición que nace con el objetivo de sensibilizar y concienciar sobre las violencias machistas existentes entre la población joven y la necesidad de que se erradiquen. Una exposición itinerante impulsada por la Comisión para la Investigación de Malos Tratos a Mujeres, que lleva el título de La adolescencia ante la violencia machista. Y recordándoles que pueden consultar ese programa de Ferias y Fiestas 2026 con comodidad a través de miguelturra.es, consultarlo e incluso descargárselo. Pues vamos a ir ya finalizando, eso sí, sin antes recordarles que la farmacia que estará de guardia durante toda la jornada de hoy en nuestra localidad será la de Margarita Martínez Marín, ubicada en la calle Carretas número 16, y su teléfono de contacto es el 649-02-1321. Con respecto a la parada de taxis, el teléfono de contacto es el 926-24-2020.

0: Y así concluimos recordándoles que nosotros continuaremos pendientes de toda la actualidad de Miguel Turra a lo largo de nuestra programación, una actualidad que ustedes pueden consultar cómodamente a través del portal web municipal, a través de miguelturra.es, y de la que pueden estar puntualmente informados siguiendo las redes sociales tanto del Ayuntamiento de Miguel Turra como de esta casa de Radio Miguel Turra. Así pues concluimos, pero quédense con nosotros aquí en el 107.9.
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0: Seguimos en esta sintonía, ya saben, este tiempo del Tragaluz, que en los últimos días, últimas semanas y por supuesto en los próximos igualmente, nos dedicamos a contarles, a darles algún detalle más, a darles más información sobre esos eventos que se están desarrollando y los que están por venir enmarcados dentro del amplio programa de ferias y fiestas que se está desarrollando en nuestra localidad. Y hoy nos toca hablar del evento Un Pueblo, Mil Ritmos, un evento que tenemos el próximo sábado, día 12 de septiembre. Y para tener más detalles y conocer un poquito más de aquello que vamos a disfrutar, tenemos también con nosotros a una parte de Seven Little Vibes, José Ramón Cañizares. Muy buenos días, José Ramón.
1: Buenos días, Silvia.
0: Acércate un poquito al micrófono, que te oiga yo un poquito mejor. Eso es. Muy buenos días, José Ramón.
1: Muy buenos días, Silvia. Muchas gracias por acogerme. Y bueno, aunque solo vengo, como has dicho, yo solo, Seven Little Vice somos dos personas y bueno, como si estuviese el presente también aquí. Y nada, daros las gracias por invitarme al equipo y bueno, pues al equipo de cultura, de Esmeralda, Carmen y todo esto. Muchas gracias por confiar en nosotros y bueno, esperamos haceros bailar mucho.
0: Bueno, vamos a empezar por el principio. ¿Quiénes sois Seven Little Vibes? ¿Y qué es Seven Little Vibes? ¿Por qué o cuándo surgió? Danos algún detalle más, José Ramón.
1: Algunas pinceladas así un poco. Bueno, eso es una larga historia, pero bueno, haré un resumen. Yo siempre desde bien pequeñito he sido muy alternativo con el tema de la música. Digamos que nunca me he conformado con lo que me proveía los medios de comunicación tradicionales y siempre he sido como muy inquieto en mi vida en general y en la música en particular también. Entonces, desde bien pequeño, bueno, escuchaba siempre música punk, música reggae. El reggae siempre ha estado en mi vida desde bien pequeñito y bueno, me acuerdo cuando empecé a escuchar Bartan por primera vez, recuerdo que la primera vez que pinché aquí en el pueblo fue en unos carnavales, no recuerdo si 2013, 2014, justo enfrente de donde ahora está la farmacia. Esa fue mi primera experiencia. Ajá. Donde hay el puesto de como de luz o algo así, es un cajón que hay en delante de la farmacia. Ajá. Y la gente me miraba un poco rara, como diciendo, no sé qué es esto que me estás poniendo, me está haciendo bailar y la verdad que es bastante alegre, pero no sé de dónde sale esto, de Rumanía, me decía la gente, ¿sale esto de Rumanía o sale de Yugoslavia o de Serbia o de dónde? Entonces, bueno, pues por ahí. Luego un hito que es bastante importante también en Seven Little Vibes es la primera vez que yo voy a un sound system en un festival. Ajá. En Benicassin, en el Rototón, que es uno o el mayor festival de reggae de toda Europa o de todo el mundo, y yo me pongo delante de un sound system, que aunque es Seven Little Vibes, se llama Sound, con el apellido Sound, pero realmente es Sound System, y ahí siempre digo que la gente me mira como diciendo, este tío está loco. Mi vida cambió porque es una experiencia sensorial estar delante de un aparato de esos, que digamos, por así decirlo, que es un aparato enorme de música en la que de alta fidelidad, de muy alta fidelidad, y yo siempre digo que es una experiencia que todo el mundo tiene que experimentar una vez en la vida, porque es como algo sensorial, o sea, es como escupe sonido, se apoya en unos subgraves muy muy contundentes y bueno, pues es un tipo de sonido o de calidad que te abraza y es una experiencia que todo el mundo, sea o no de este tipo de música, le llama la atención. Entonces van pasando los años y yo conozco a Jaime, alias Tozzi, conozco a Jaime, no sé, por la época del COVID o por ahí, a través de otros amigos. Y bueno, le propuse irnos a una fiesta de estas, de un encuentro musical de estos, en un pueblo de Cataluña, de Tarragona. Y a Tozzi le pasó exactamente lo mismo que a mí. Tozzi, cuando acabó, de hecho tenemos una anécdota que nos hace reír, que es que cuando terminó el encuentro, cuando terminó la fiesta, el tío no tenía más ganas de seguir, tenía ganas de irse al coche a reflexionar sobre lo que había vivido, porque es algo potente. Entonces nosotros no llegamos ahí musicalmente en cuanto a potencia, Pero bueno, ahora hablaré un poco más tarde de que tenemos un sound system, lo que pasa que mucho más humilde, autoconstruido, y que bueno, que estamos en ese camino de haciendo mejoritas y tal. Entonces, a raíz de nuestro amor, porque no se puede llamar de otra manera, por la cultura sound system, que además nos sentimos muy cómodos con la... No quiero decir que en otros tipos de eventos haya otros valores que no nos gustan tanto, otros tipos de trato, de respeto o algo así, pero no solamente es la música, es también la gente, es el ambiente, es una cosa que mucha gente que... Bueno, pues que he invitado, que he llevado desde que... Bueno, y a mí también me llevaron a su vez en hace como 12 años o por ahí, en el 2015. La gente queda prendada. Entonces empezamos a ver, oiga, algún día estaría bien tener un sound system. Y en el enero, pues hago un salto ya y termino. En enero del 24 nos compramos un mini sound, que la construcción es exactamente igual. Son, para que la gente lo entienda, son como... unas cajas de altavoces que se amontonan como en una torre, como en una pirámide, por así decirlo. Sí. Y los subgraves salen por una fila, los graves por otra, los medios por otra. Entonces, el sistema tradicional de altavoces, por muy bueno que sea,
0: sí,
1: todas las ecualizaciones van a parar como al mismo sitio. Entonces, si es muy bueno en una cosa, no puede ser muy bueno en otra, porque cada una, el oído humano...
0: Que hay algo más definido que el resto. O sea, claro, que se pierde la definición del resto.
1: Exacto,
0: puede ser.
1: Exacto. El oído humano pues no entiende los bajos igual que los medios, y entonces está cualificado todo para que la experiencia, cuando se junta todo, está muy bien. Entonces, creo que fueron carnavales de 2024 cuando ya teníamos el mini sound que nos habíamos comprado. Estábamos súper, súper ilusionados. Y nos dieron el carro número 7. Entonces, empezamos a ver nombres. La palabra vibraciones en inglés. Elegimos el inglés, aunque somos muy de castellano, porque sonaba mejor y porque, bueno, 7 pequeñas vibraciones, bueno, no está mal, pero nos sonaba mejor en inglés.
0: Seven Little Bites. La verdad es que sí, cuando te acostumbras a decirlo.
1: Sí,
0: además sale solo ya. Sí.
1: Hay mucha gente que nos dice los Little estos o los... Sí, no, pero bueno, ya poco a poco va calando. Entonces, nada, nos gustaba mucho el número 7 y que empezase por número 7. Y lo de Little es porque era un mini sound.
0: Ajá.
1: No era un sound completo, grande, como los que estamos acostumbrados a explorar, por así decirlo. Y lo de vibes es por vibraciones, porque nos gusta mucho, porque son vibraciones al final, de mediante la música y mediante el sonido, lo que escupe ese bicho. Entonces empezamos a hacer nuestros primeros eventos. Aquí en Miguel Turra, un par hicimos en interior, en un bar. Y en otro, y luego empezamos a hacer también muchos eventos en Ciudad Real, en la Ronda de la Mata. Y bueno, fue este año en mayo, cuando un sound system de la Carolina Jaén, que ya habíamos conocido porque habíamos hecho como un encuentro con ellos aquí en Miguel Turra, de que lo traímos, ese sound, y decía que bueno, que por problemas de espacio, por problemas de que se estaba, bueno, problemas no, pero que se estaba mudando de casa y todo esto. No, vimos un anuncio de que lo vendía y nosotros en realidad ya tenemos uno. Y bueno, económicamente este mundo es, siempre digo que es un hobby muy muy caro,
0: claro,
1: sabes,
0: clarísimo.
1: Hay hobbies muy caros, pero bueno, era un precio que podíamos asumir, que era algo, porque un sound system tradicional no nos, o sea, es algo que no, que en un corto plazo no vamos a tener jamás, incluso en un medio plazo. Y no, vimos que era como ahora o nunca, sabes. Entonces hicimos un esfuerzo y le dijimos que estábamos interesados, y bueno, había muchas novias detrás de ese aparato, porque relación calidad-precio estaba muy bien, y nos eligieron a nosotros, porque teníamos buena relación con Mario, que le mando un saludo, Mario B. Roots se llama, el sound system, y ahí ya fue como que nos lo empezamos a creer más, y empezamos a estar mucho más activos, y esperamos ser, bueno, esperamos no, vamos a ser muy activos, vamos a hacer bailar a este pueblo, a Ciudad Real, y a donde nos llamen, que nos empiezan a llamar ya poco a poco de otros sitios.
0: O sea, que lo que vamos a poder vivir el próximo sábado en Miguel Turra es una experiencia ya no solo fuera de lo que es la música comercial como música, como temas, sino en cuanto al sonido que vamos a poder escuchar.
1: Bueno, es una aproximación. porque ya digo que este que también es cuestión de tamaño.
0: Ajá.
1: Y este es un sound system pequeñito. Sí que la forma de construirlo es como los sound system tradicionales, uh-huh. que todo esto surge, bueno, tampoco es que quiero enrollarme mucho, pero surge en Jamaica, uh-huh. en concreto, y de hecho no hay dos sound system iguales en el mundo, porque
0: claro.
1: todo el mundo se los autoconstruye. Hay unos uh-huh. planos en internet muy complejos, pero bueno, si eres un poco mañitas y manitas y tienes un amigo carpintero que te quiere hacer el favor, que también es manitas, pues
0: que eso es fundamental.
1: Entonces, animo a que la gente vaya a encuentros de estos más potentes en cuanto a sonido.
0: Ajá.
1: Porque este al final da lo que da. O sea, quiero decir que es un sound system pequeñito, ¿sabes? Que luego hay, si ponemos 10 torres de estas alrededor en círculo, la experiencia que estás en la experiencia claro. de alguien que está en el centro, pues es algo mucho más envolvente, por así decirlo.
0: Ya, pero me imagino que para una persona que es completamente neófita, o sea, que para personas como vosotros que sabéis o habéis vivido ya esa experiencia de un sound system como nos estás comentando, importante, claro, a lo mejor dices, bueno, pues esto no va a ser una experiencia como esa, evidentemente, pero para una persona que sea la primera vez, entiendo que sí, podrá notar esa diferencia, ¿no?
1: Va a ser algo, va a ser algo nuevo para la gente, sobre todo también por el tipo de música, pero la calidad de sonido va a estar ahí, ¿sabes? Lo único que me refería era, pues que al final las cajas de abajo, las que están en el suelo, las primeras filas, son las encargadas de dar, de escupirnos, por así decirlo,
0: sí.
1: esas vibraciones que son los subgraves. Y claro, no va a ser tan potente, pero
0: claro.
1: por supuesto, era por no crear expectativas.
0: Expectativas,
1: ¿sabes?
0: Efectivamente.
1: Por no tener esa presión de decir, uy, ¿sabes?
0: Ya,
1: porque luego al final
0: sí.
1: hay muchos gustos y
0: sí.
1: también va en consonancia con el tipo de música que estamos habituados a escuchar. Quiero decir, tú puedes escuchar un algo. Yo es que siempre he sido muy friki del sonido de música. Yo desde bien pequeñito me ponía unos cascos y
0: sí.
1: no sabía el precio de ambos. Y yo sabía, o sea, siempre como que he apreciado mucho... la buena calidad
0: del sonido.
1: Y luego cuando lo hablo con otras personas, a lo mejor hay gente que sí lo nota y otras que a lo
0: sí.
1: mejor dicen, pues mira, a mí me da igual,
0: yo subo el volumen y
1: claro,
0: punto.
1: Entonces sí. por eso una aproximación va a ser, y por supuesto era por no crear expectativas, pero
0: ya.
1: nosotros estamos contentísimos y orgullosísimos de nuestro equipo, uh-huh. y por supuesto que hay como otros equipos mucho más potentes, pero claro, esa gente no es que solamente no se dedique solamente a esto. Es que son como, bueno, que sea un mundo mucho más alternativo, pues serían como, para que la gente me entienda, pues los Bad Bunny del Sound System,
0: ajá,
1: ¿sabes?
0: Sí. Bueno, en cualquier caso, es una propuesta distinta, ¿verdad?
1: Sí, por supuesto,
0: es una propuesta diferente. ¿Y por qué este título? Un pueblo mil ritmos.
1: Un pueblo mil ritmos, Sonia, viene porque soy muy viajero. La gente que me conoce sabe que hago de vez en cuando locuras, de no solamente de los típicos viajes de me voy una semana o dos semanas a un país por ahí, no solo en Europa, ¿sabes?, sino un país exótico.
0: Sí.
1: Y a raíz de mi viaje de mochilero, que ya te digo que me gusta mucho la mochila, me he ido dando cuenta que ya estés en Quito, Ecuador, o estés en Bali, Indonesia,
0: ajá.
1: ahora mismo se escucha la misma música. Exactamente la misma música. Y hace unos años, en un pub, en un bar,
0: sí.
1: en una discoteca, donde sea, se escucha la misma música. Música globalizada. Estamos en un mundo, para bien o para mal, cada vez más globalizado.
0: Uh-huh.
1: Las redes sociales dan para ello. Todo está mucho más conectado que nunca. Pero está haciendo que se pierda cultura. A pasos, parte de la cultura está en peligro y se está perdiendo a pasos agigantados. Y yo me acuerdo que esto antes no pasaba. Que antes iba a un sitio de un bar de Sarajevo,
0: sí.
1: y yo escuchaba música que, bueno, no sabía si era de Sarajevo o de alrededor, pero yo sabía que digo, sí, estoy en Sarajevo. Ahora, si llego a Sarajevo y escucho Bad Bunny, digo, pues, ¿dónde estaba toda esa música que la gente que está naciendo ahora y la gente que tiene ahora 15 años, a no ser que ellos, y vuelvo al principio, a no ser
0: sí.
1: que ellos, por su propio pie, decidan buscarla? Y ahora no la van a escuchar.
0: No, porque lo que te llega es lo mismo en todas partes, lo fácil, lo que te llega. Si tú no tienes un poco de interés por bucear un poquito, uh-huh. Entonces no descubrirás. Es lo más o menos lo que estás diciendo, ¿no? Sí. No descubrirás lo...
1: Claro, digamos que hay muchísimos estilos, la mayoría, o sea, yo pienso que, bueno, por poner un porcentaje, el 99,5% de los estilos musicales y de la música no te la dan en ningún sitio, en ninguna televisión, en ninguna radio, pese a que hay radios pues más alternativas que otras, sí. Pese a que hay radios que indagan, o sea, al final, y no es cuestión de las radios, no es responsabilidad de las radios, también es hacia dónde va todo esto. Entonces, si alguien quiere escuchar, por ejemplo, a una persona que no conoce el swing,
0: sí.
1: Estamos de acuerdo que es imposible que le guste el swing.
0: Claro, porque no lo conoce.
1: Porque no lo conoce. Entonces, uh-huh. A lo mejor su pasión musical es el swing, pero salvo que él tenga esa vena exploradora, que no todo el mundo la tiene, sí. Pues tiene que venir un amigo para decirte, oye, mira, esto es música balcánica, oye, mira, esto es música... El ejemplo de Soca, ¿sabes? De que muy poca gente lo conoce. Y ese amigo en este aspecto somos nosotros, Seven Little Vibes, que queremos hacer un recorrido musical, no por todos los continentes, porque el mundo es muy grande. Mira. Y también las horas son limitadas, el encuentro del día 12, pero queremos poner en bandeja esas alas para que la gente que descubra algo nuevo, que luego por su propio pie diga, uy, voy a seguir investigando sobre esto porque me ha gustado, y quién sabe si dentro de 10 años la música balcánica es su pasión.
0: Efectivamente, dar la posibilidad de conocer y de descubrir algo que puede emocionarte, encantarte, y a partir de ahí pues ya tú bucear.
1: Cerrar, Silvia, con el tema de los viajes, uh-huh. Nosotros sabemos el alcance que tenemos, pero queremos aportar nuestro granito de arena para que esa desaparición que está viendo a pasos agigantados mucho más rápido de lo que la gente piensa, aportar nuestro granito de arena para ralentizar o para que ese olvido de las músicas locales, ya sea en Bali, que no vamos a poner música de Bali, pero para que se entienda el ejemplo de Bali, de Quito,
0: sí.
1: Que están en cada una en una punta del planeta, para contribuir a que la gente, a que sigan estando presentes entre nosotros. Y para eso tenéis que seguir los pasos de Seven Little Vibes.
0: Efectivamente, por ejemplo, y además poniéndonoslo tan fácil, porque aquí mismo, en Miguel Turra, este sábado 12 de septiembre, ya tienen ustedes la primera oportunidad para poder disfrutar de ese evento, de ese encuentro, Un Pueblo, Mil Ritmos, esta propuesta que nos trae Seven Little Vibes, y en concreto, decirles que es en el recinto ferial y que empieza a partir de las 9 de la noche. Nos queda, José Ramón, animar a la gente que nos escucha a que no se pierdan este evento.
1: La gente joven, sé que va a ir, porque al final, dicho de una manera un poco bruta, haya lo que haya, va a ir porque le va a gustar estar allí en ferias, y pero me gustaría hacer un llamamiento, pero sí un comentario hacia la gente que es un poco más adulta, que tiene incluso que tiene niños, que está pensado para todos musicalmente, que aunque luego la última parte del baile sí que va a ser un poquito más electrónico, bueno, que hay gente adulta igualmente que le gusta la electrónica.
0: Sí, sí, claro.
1: Pero va a ser como increchendo, y hemos puesto mucho mimo en la distribución de... Porque no vamos a decir, a diferencia de otros eventos que hacemos, no vamos a decir este tipo de música suena hasta ahora o este tipo de música suena hasta otra, porque no queremos que la gente deje de venir porque diga, ay, este tipo de música no la conozco, voy a ir al, por poner un ejemplo, sí. A la música ska, que es lo que conozco y es lo que me gusta. Va a ser un poco, no aleatorio, porque está todo muy definido entre nosotros a nivel interno, pero lo único que sí que podemos decir que la electrónica va a ser la última parte, uh-huh. Pero que va a haber música para todos los perfiles, para todos los tipos, para todas las edades. Va a haber una parte mucho más latina,
0: ajá.
1: De cumbia, de salsa. Va a haber otra parte más bueno, bailonga. Es que todo es bailongo en realidad. Iba a decir, sí. Más bailonga, como mucho más, con mucho más punch o con más BPMs, sí. beats por minuto, o sea, como música más acelerada, por así decirlo, como el Balkan o como el ska. Y va a haber un apartado también de hasta de música retro, de música como tipo ochentera, bueno,
0: que no si, se lo pueden perder, ¿eh?
1: Si la gente está una hora y no conoce ninguna canción, que puede pasar. Pondremos alguna canción también para conectar, porque queremos conectar con el público.
0: Claro.
1: Y alguna habrá que poner para que la gente diga, uy, esta la conozco, ¿sabes?
0: Sí.
1: Pero es posible, que, o sea, que nadie se sienta raro si va allí, sí, y en una hora de baile, que es como nos gusta llamarlo, en vez de fiesta, porque la, sí, fiesta es como un poco, no sé, no nos gusta ese nombre, pese a que es una fiesta.
0: Sí.
1: Pero se asocia a unos valores que nos gusta más la palabra baile. Cuando organizamos un encuentro, decimos, tenemos baile el día 12, o tenemos baile el día 15 de noviembre, o algo así. Entonces, bueno, que está pensado para todos y que os esperamos, que con gusto intentaremos engrasar con un poquito de 3-1 las caderas. Que habrá alguno que las tenga más engrasadas que otro, pero bueno, todo es...
0: Sí, sí, sí, sí. La verdad es que, y esto ya lo digo por experiencia propia, ya hay veces que no necesitas engrasar, que la música te engrasa. La música te llega de repente y te pones a bailar y eso no tiene fin. Luego al día siguiente ya lo pagas, pero no importa. O sea, ya al día siguiente pues no importa.
1: La música, Silvia, es de las cosas más maravillosas de la vida. Yo no sé qué haría sin música. A veces me lo pregunto, ¿sabes?
0: Concordamos.
1: Digo, yo no sé qué haría sin música.
0: No,
1: porque
0: ni
1: además,
0: yo tampoco.
1: Luego hay momentos en el día y lo que escuchas para, yo qué sé, quien salga a correr, es un tipo de música porque necesitas una emoción distinta a cuando estés trabajando o a cuando estés...
0: Totalmente de acuerdo.
1: En tu casa tomando un café o...
0: Cuando me dicen, ¿qué tipo de música te gusta? Digo,
1: depende.
0: Efectivamente, esa siempre es mi respuesta.
1: ¿A qué hora del día o según qué esté haciendo, ¿no?
0: Depende de lo que haga, depende de mi estado de ánimo, depende... no tengo un tipo de música.
1: Es un reflejo de...
0: De las emociones. Es un reflejo de las emociones.
1: Sí, sí.
0: Bueno, pues tienen baile, que lo sepan. Tienen baile. Este sábado 12 de septiembre a partir de las 9 de la noche, no se lo pierdan, en el recinto ferial, ese espectáculo, ese evento que nos trae Seven Little Vibes, ese baile que nos va a traer Seven Little Vibes, un pueblo, mil ritmos. Muchísimas gracias, José Ramón.
1: Muchas gracias a ti, Silvia, por invitarme.
0: Ha sido un placer.
1: Sí,
0: hasta luego.
1: Nos vemos el sábado.
0: Adiós. Adiós.

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Pues así hemos alcanzado las 12:02 de la mañana. Y nos toca despedirnos. Aunque ya saben que mañana regresamos a partir de las 10 de la mañana, siempre si ustedes quieren. Ha sido un placer acompañarles una mañana más. Esperamos que pasen una muy, muy buena tarde, que disfruten de su tiempo libre y de todas las fiestas, todas esas actividades que están programadas y organizadas con motivo de la celebración de las fiestas en honor a nuestra patrona, la Virgen de la Estrella. Que pasen una muy, muy buena tarde, que disfruten de su tiempo libre, que disfruten de esos actos y actividades y sobre todo y lo más importante, que sean felices. Nos volvemos a escuchar mañana. Hasta luego.

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0: Saludos cordiales, comenzamos, iniciamos el tiempo de la información, el tiempo para contarles los principales argumentos de la actualidad de Miguel Turra en esta jornada de jueves, día 10 de septiembre, jornada estable, tranquila, sin nubosidad, con el sol como único protagonista durante toda la jornada, sin probabilidad de precipitaciones y con temperaturas más frescas. Los valores térmicos rondarán hoy entre los 29 grados de máxima y los 15 de mínima. Y metidos de lleno, continuamos, como no podía ser de otra manera, en las ferias y fiestas de nuestra localidad, en honor a nuestra patrona, la Virgen de la Estrella. La jornada de ayer, miércoles, fue una jornada intensa, con una serie de actos como el aperitivo de convivencia y baile en el centro de Día de Mayores, que tenía lugar a partir de la 1:30 del mediodía. Hasta allí nos desplazábamos y hablábamos en este caso con la concejala de Bienestar Social del Ayuntamiento de Miguel Turra, Caridad Sánchez, y con el alcalde, Luis Ramón Moino, al igual que con la presidenta de la Asociación de Jubilados y Pensionistas, Emi Llorca. Les escuchamos.
1: No hay fiesta sin que los mayores participen. Bueno, yo digo, no hay evento sin esa participación de los mayores, que tan en cuenta los tenemos que tener porque son historia viva de nuestro pueblo. Y hoy, pues como ya es tradicional, se celebra el vino homenaje a nuestros mayores. Así que como podéis ver, está el centro de día repleto de gente. Gente que viene por primera vez, y yo creo que esto pues sirve pues para dar a conocer nuestro centro, porque hay gente que no lo conoce. Y con estas actividades, pues vienen, ven que tenemos estas instalaciones, que se ofrecen estos servicios, y bueno, pues ya se habitúan a venir. Y los que normalmente vienen, pues bueno, están en su casa. Así que hoy un día especial, pero están en su casa. Por supuesto, siempre agradezco a la Asociación de Jubilados y Pensionistas de Miguel Turra, porque sin ellos al final es una labor que nosotros organizamos, pero sin ellos no se podría llevar a cabo. Son los que es verdad que tienen más trato con la gente, porque vienen asiduamente al centro, así que por supuesto agradecerles siempre infinitamente su colaboración, que siempre es de forma gratuita, por supuesto, y que se ofrecen a todo lo que les pidamos. Así que nada, yo les invito a que la gente pueda participar, que vengan hoy y el resto del año, que tenemos un centro, unas instalaciones, unos servicios que a los mayores pues bueno, les da vida. Así que nada, les invito a que vengan, que conozcan el centro, y aquí tienen su casa.
2: Si por algo se caracteriza el programa festivo de las fiestas patronales, es porque todas las edades tienen su momento, o tienen sus momentos en este caso. Los mayores pues es uno de los principales grupos de edad que participan en esta fiesta y que también nosotros nos debemos a ellos. Hay que agradecer a la Asociación de Jubilados por el trabajo que hace, coordinando y preparando y colaborando en este acto, y sobre todo hay que agradecerles a ellos. Lo diré también mañana en el homenaje a la persona de mayor edad. Ellos son los que han construido la sociedad que hoy tenemos. Este país no se entiende si no fuera por el trabajo que ellos han hecho, por la altura de miras que tuvieron y por esa manera de afrontar la vida, pues lejos de la confrontación, lejos de la polarización, por desgracia muy diferente a la situación que vivimos hoy en día. Se ve o vemos día a día cómo se va perdiendo en algunos casos algunas de las grandes piedras de bóveda de lo que es nuestra transición y lo que es nuestra democracia. El respeto, la tolerancia, el poder disfrutar de la libertad de expresión sin dañar a otro, creo que son cosas irrenunciables y principales en las cuales esta generación que hoy honramos y junto con la que hoy celebramos son los que tuvieron, como digo, esa capacidad de reencuentro, de entendimiento y de mirar hacia adelante y construir un país tan grande como el que tenemos. Tenemos que todos convencernos de ello, convencernos de que tenemos un gran pueblo y convencernos de que, aunque estemos celebrando la construcción de ese, o en este caso, el mantenimiento de esos valores, tiene que ser pues, la guía que nos lleve nuestro día a día. Yo lo tengo claro y espero que el resto de la sociedad consigamos que lo entiendan también. Y entonces, pues eso, agradecer, como digo, a todos las personas mayores que hoy han querido venir aquí a compartir este momento, esta felicitación de fiestas. Hemos estado también visitando arriba a los usuarios que tenemos en el concierto con el centro de mayores, con el centro de estancias diurnas, y vemos que afortunadamente nuestros servicios sociales, nuestra atención a las personas mayores gozan de muy buena salud. Seguimos invirtiendo y aumentando esa inversión para que no le falte de nada, y creo que ese es el camino que está marcado y el camino que tenemos que recoger.
3: Alcalde, yo quiero aprovechar este acto para pedir una breve valoración de este inicio de fiestas o prefiestas y primeros días, porque realmente la mayor parte de los actos de la programación empiezan hoy y se alargarán durante la semana.
2: Es complicado llevar un nivel de asistencia, de participación y de tensión festiva durante tantos días. Lo bien es cierto que este primer fin de semana se ha desarrollado muy satisfactoriamente, sobre todo porque la ausencia de incidencias relevantes y la participación, ¿no?, masiva de gente, que tanto en el recinto ferial como en el Parque Doctor Fleming, en la propia Plaza de la Virgen ayer vimos una multitudinaria ofrenda a nuestra patrona, a la Virgen de la Estrella, y creo que eso es de valorar. Tenemos que seguir hoy hay un acto también que es muy bonito, que es ese que por novena vez nos vamos a dar cita también en la Plaza de la Virgen con este Mingo Solidario. Tendremos la bicicleta, tendremos ese trofeo de fiestas de fútbol, en el cual los dos equipos adultos, digamos, o senior de nuestra localidad van a enfrentarse, que gane el mejor, y yo creo que tenemos unas grandes fiestas que la estamos construyendo y reforzando de una manera importante, y que ahí es donde tenemos que estar, por supuesto, abiertos a esa participación, y no solo abiertos, sino pidiendo pues, que este esfuerzo pues la gente lo valore a la hora de poder salir y poder seguir participando en los cultos religiosos, en todas las actividades deportivas y, por supuesto, en cualquier evento en el que nos permita estar un rato aquí, como hoy con vosotros, con los medios de comunicación, pues para poder de manera distendida charlar y valorar todo lo que tenemos en Miguel Turra y lo bien que le va a nuestro pueblo, afortunadamente.
4: Muy especial, y no sabemos si será de despedida o de reencuentro, porque el día del 26 tenemos asamblea para renovar la Junta Directiva. Así que puede ser mi último encuentro o el reencuentro dentro de unos días. De todas formas, hay que agradecer al excelentísimo ayuntamiento este detallito para con los mayores, porque no estamos muy acostumbrados a que se nos tenga en cuenta, de que no ser visibles, y yo soy muy jodida. Siempre estoy dando ruido. Así que, nada. Agradecer al ayuntamiento que nos haya dado este alegrón y decir a mis compañeros que disfruten las fiestas.
3: ¿Cuántas personas forman parte de la asociación?
4: Bueno, la directiva somos 7, pero ahora mismo tenemos 3.267 socios en el libro gordo de Petete. Si le restamos los fallecidos, pues 1.500 menos.
3: O sea, 1.500 socios activos.
4: 1.500 que ya no son socios, fueron. Pero bueno, somos...
3: Pero quedan otros 1.500 que sí son socios activos, ¿no? Más o menos.
4: O poner una cifra de... somos más de 2.000. Somos un montón. Ten en cuenta que te he dicho 3.267. Más de 2.000 socios vivos. Con una condición... Y antiguamente, cuando hablabas de asociación de jubilados, pensabas en garrotas, en sillas, en tacatacas. Y hoy hay mucha gente jubilada, joven, y no tan joven, pero que se siente joven. O sea que somos asociación de jubilados, no de viejos decrépitos. ¿De acuerdo? Os voy a poniendo la lista para cuando os toque jubilaros a vosotros, porque necesitamos eso, savia nueva todos los años.
3: Visto uno de los actos que hacéis en fiestas, a lo largo del año tenéis diferentes actividades desde la asociación.
4: Sí, ya hemos hablado el otro día en la radio, y la verdad que todos los años les hacemos una visita, pero estoy enfadada porque nunca me invitan a café. El caso es que sí, tenemos actividades que ahora mismo estamos ya preparando. A partir del día 14 se empezará la gente a apuntar a las actividades, y las empezamos en octubre. tenemos gimnasia, pilates, zumba, restauración de muebles y pintura y dibujo. Con una condición, las actividades físicas las hacemos en el CERE. Espacio, ventilador, aire y con monitores profesionales. Es para morirse de chargota, vamos. Y luego tenemos la de restauración, que es una actividad gratuita, muy demandada, que tiene la dificultad de que hay poco espacio y mucha gente que quiere restaurar sus cosas, porque nosotros no restauramos muebles. Enseñamos a que cada uno restaure su mueble, con lo cual ese mueble tiene más importancia, tiene más valor, no solo porque es tuyo, sino porque lo has trabajado. Y luego tenemos la clase de pintura y dibujo, que no tiene monitor, porque todos los que pintan son a la vez profesores y alumnos. Y a mandar. Todos los años preguntamos si a alguien se le ocurre otra actividad y estamos dispuestos a seguir añadiendo y decirles que cuenten con nuestra entrega, nuestro trabajo y nuestra ilusión.
0: Bueno, pues una de las citas tradicionales en estas ferias y fiestas que tenía lugar ayer, como les decía, a partir de la 1:30 del mediodía. Y hubo otras, por supuesto, el Día de la Bicicleta, a partir de las 5:30 de la tarde, con salida desde la Plaza de la Virgen y el siguiente recorrido: Plaza de la Virgen, calle Carretas, calle Soledad, Granada, Plaza del Cristo, calle Libertad, calle Sancho Panza, calle Real, Plaza de la Constitución, Plaza de España, calle Carnaval, Ancha, Ronda del Serrallo y recinto ferial. Y tras la celebración de la Santa Misa a las 8:30 de la tarde, llegaba también el trofeo de fútbol, excelentísimo Ayuntamiento de Miguel Turra, José Antonio Hervás, que enfrentaba al Club Deportivo Miguel Turreño con el Club Deportivo La Estrella. Y más tarde, a las 9:30, a partir de las 9:30, el punto central volvía a la Plaza de la Virgen, donde se celebraba la que es ya la novena edición del Bingo Solidario, organizado por el Grupo Joven de la Congregación de Nuestra Señora de la Estrella. Y vamos a las citas para hoy jueves. Tiene lugar también el tradicionalísimo homenaje a la persona de mayor edad a partir de las 12:30 del mediodía en la Biblioteca Municipal Casa de la Capellanía. Y esta tarde se celebra también el Día del Baloncesto en el Pabellón Municipal Ernesto Arévalo, de 5 a 7. Además, a las 6 de la tarde habrá actividades infantiles con gincana, juegos y talleres, de nuevo en la Plaza de la Virgen, organizado por el Grupo Joven de la Congregación de Nuestra Señora de la Estrella y el Consejo Municipal de Juventud. Y a las 9:30 de la noche, también tradicional actuación del grupo de teatro Flauti Flauti con la obra En la Calle Real. De nuevo en la Plaza de la Virgen, actividad totalmente gratuita. Y vamos a la jornada de mañana viernes, día 11 de septiembre, de nuevo cita a partir de la 1 con el baile de la jarrilla en el Parque Dr. Fleming. Y a las 3, vino al centro, comida de convivencia para el público en general en el Centro Obrero. Por la tarde, de 5 a 8, actividades hinchables recreativas en el recinto ferial. Y tras el rezo del Santo Rosario y la Santa Misa, llegará a partir de las 9:30 el concierto de la Banda Sinfónica de Miguel Turra en la Plaza de la Virgen. A esto lo completará estas actividades del viernes día 11, el concierto del grupo de música Gabinete de Crisis, más disco móvil con DJ Esparta, a partir de las 11:30 de la noche en el recinto ferial. Gran cantidad de actividades, también como no, actos de culto que continúan desarrollándose y de los que todavía podemos disfrutar.
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0: Bueno, pues con numerosos eventos todavía por disfrutar, a los que hay que añadir esa exposición, La adolescencia ante la violencia machista, que se encuentra en la Biblioteca Pública Municipal. Allí estará además hasta el 25 de septiembre. La pueden visitar ya hasta el próximo 15 de septiembre, solo en horario de mañana, de 9 a 2, y a partir del 16 de septiembre y hasta el 25, también en horario de tarde, de 5 a 8. Una exposición que nace como o con el objetivo de sensibilizar y concienciar sobre las violencias machistas existentes entre la población joven y la necesidad de que se erradiquen. Una exposición itinerante impulsada por la Comisión para la Investigación de Malos Tratos a Mujeres, que lleva el título de La adolescencia ante la violencia machista. Y recordándoles que pueden consultar ese programa de Ferias y Fiestas 2026 con comodidad a través de miguelturra.es, consultarlo e incluso descargárselo. Pues vamos a ir ya finalizando, eso sí, sin antes recordarles que la farmacia que estará de guardia durante toda la jornada de hoy en nuestra localidad será la de Margarita Martínez Marín, ubicada en la calle Carretas número 16, y su teléfono de contacto es el 649-02-1321. Con respecto a la parada de taxis, el teléfono de contacto es el 926-24-2020. Y así concluimos recordándoles que nosotros continuaremos pendientes de toda la actualidad de Miguel Turra a lo largo de nuestra programación, una actualidad que ustedes pueden consultar cómodamente a través del portal web municipal, a través de miguelturra.es, y de la que pueden estar puntualmente informados siguiendo las redes sociales tanto del Ayuntamiento de Miguel Turra como de esta casa de Radio Miguel Turra. Así pues concluimos, pero quédense con nosotros aquí en el 107.9.
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0: ¡Qué bien!
1: ¡Los de ahí al final! ¿Qué tal andáis? ¡Primeras filas, vuestra obsesión! Esta canción que viene a continuación también habla de buscar a ese poeta Halley, pero a través del sexo, a través de un par de cuerpos desnudos, y se llama...
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2: Venga, Chan, súbeme un poquito ahí el micrófono. Le tengo que decir un par de cosas que ella no quiere escuchar.

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0: Muchísimas gracias.
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Queda la calle desierta cuando cruzan la mirada. 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Del pasado y sus fantasmas, mientras la nieve los cubre. 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

Muchas gracias.

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